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1: La reina de las bandas. La banda machos.
3: ¡Hombre macho!
1: Hola, ¿cómo estás? Qué gusto poder acompañarte en Íntimamente. Hoy con un especial que nos hará viajar a la época de oro de la tecnobanda.
4: Prepárate a bailar y a recordar.
1: Banda Machos.
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1: En la producción, Alex Arriaga. Soy Jess Quebec.
4: Y esto es Íntimamente.
3: Sí, norteño hasta el tope, me gusta decir verdades.
1: En las tierras de Villa Corona, Jalisco, un puñado de 12 jóvenes soñadores se reunían en 1990 para formar lo que hoy conocemos como Banda Machos.
4: Eran muchachos humildes, hijos del campo y de la música de pueblo,
1: que decidieron juntar saxofones, trompetas, teclados y un bajo eléctrico para crear algo diferente. Nadie imaginaba que ese grupo de amigos cambiaría para siempre el sonido de la música regional mexicana. Hoy conocemos su historia. Iniciamos con Casimira.

0: La Banda Machos. Su padrino, Elber Moguel, de los Strux, les dio el nombre de Banda Machos y los impulsó con su bendición.
1: Así nacía una leyenda que llevaría el grito de Arre Machos a todos los rincones de México y Estados Unidos.
2: 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Me hacen las señas, me hablan, me gritan, me silban, me gritan, esta loca muchacha.
0: Los inicios fueron duros y llenos de sacrificios.
1: Grabaron su primer álbum, Serían las Dos, en 1991 en formato cassette, con un sonido crudo
0: y auténtico.
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0: El bajo no estaba bien ecualizado en los primeros temas, pero eso no importó. La frescura y la energía juvenil conquistaron a quienes los escucharon. El próximo tonto, Banda Machos.

0: La reina de las bandas.
1: La banda machos.
2: ¡Arre machos!
1: Arturo García fue el primer vocalista, pero pronto llegó Raúl Ortega, cuya voz potente marcaría los grandes éxitos.
0: Junto a José Pepe Morfín, formaron una dupla inolvidable que llenaba salones y fiestas locales. El origen de Banda Machos está profundamente arraigado en la tradición de las bandas jaliscienses,
1: pero con un espíritu rebelde. Provenientes de un pueblo pequeño, estos músicos crecieron escuchando las bandas tradicionales sinaloenses
0: y las cumbias que sonaban en las ferias. Decidieron innovar, sustituyeron la tuba por el bajo eléctrico e incorporaron teclados y baterías híbridas. Escuchamos ahora Leña de Pirul, éxito consagrado de Íntimamente.

0: La Banda Machos. Así nació la Tecnobanda, un estilo más bailable, moderno y eléctrico que revolucionó el género musical.
1: Su historia en la Tecnobanda es la de verdaderos pioneros. Junto a grupos como Banda Maguey y Mi Banda El Mexicano, impulsaron la quebradita.
0: Ese baile acrobático y enérgico que combinaba cumbia con compás doble y movimientos de quebrada.
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0: La Banda Machos llevó esta fusión que hacía mover caderas en todas las fiestas.
1: Su tercer álbum, Sangre de Indio, en 1992 fue el parteaguas.
0: Alcanzó el número 16 en las listas regionales y lanzó hits como Al Gato y al Ratón y Un Indio Quiere Llorar. Al Gato y al Ratón, ¿bailamos?

0: Banda Machos.
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0: Las influencias de Banda Machos vienen de la banda sinaloense clásica, como Banda El Recodo, la cumbia colombiana y el norteño mexicano.
2: Pero agregaron picardía, sátira y doble sentido en sus letras, inspirados en la vida cotidiana del pueblo. Canciones chuscas como Las Nachas o Me Llamo Raquel reflejaban un humor sin prejuicios que conectaba con la gente.

0: Su estilo visual también era influencia. Trajes llamativos, capas con movimiento, sombreros.
1: Y un logo con el macho que se volvió icónico. En los 90 su música inundaba las radios. Temas como La Culebra, Mi Luna y Mi Estrella, Historia Sin Fin.
0: Sonaban en las estaciones de todo México y en el sur de Estados Unidos. Motivos, banda machos.

0: La banda machos. La gente bailaba quebradita en salones, plazas y fiestas familiares.
1: Era la época dorada de la tecnobanda, donde Banda Machos era conocida como la reina de las bandas
0: por sus trajes únicos y su energía inigualable. Datos curiosos abundan en su trayectoria.
1: Uno de los más impactantes, La Culebra, sonaba en los altavoces
0: cuando asesinaron a Luis Donaldo Colosio en 1994.
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0: La canción fue retirada temporalmente de las radios por respeto, pero paradójicamente impulsó su fama. Otro hecho, su tema Zapa Mambo apareció en la película My Family de Francis Ford Coppola, de Villa Corona, Jalisco, a Hollywood. De los más grandes éxitos de Banda Machos, Un Indio Quiere Llorar.

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0: reina de las bandas.
1: La banda machos.
2: Tengo una secretaria muy eficiente. Yo tengo una secretaria sensacional.
1: La moda de los 90 era parte del espectáculo. Los machos lucían pantalones ajustados, camisas brillantes, sombreros vaqueros, botas tejanas.
0: En las fiestas, las chicas usaban jeans con cinturones grandes, peinados con spray.
1: Los chicos combinaban camisas de cuadros con chalecos con flecos.
0: A lo largo de los años 90, lanzaron álbumes a un ritmo vertiginoso. Los machos también lloran, Casimira, Disco Macho. Cada producción traía himnos para bailar y cantar. Ganaron premios como Revelación del Año en Lo Nuestro, 1993, y Mejor Banda Mexicana en Furia Musical en el 95. Sus giras llenaban plazas y salones en México. Ahora viene La Suegra, Banda Machos.

0: La banda machos.
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0: Cambios de vocalistas e integrantes, muchos. Y algunos de sus integrantes originales aún siguen activos décadas después, demostrando lealtad y pasión.
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2: Han tenido cambios de vocalistas, Raúl Ortega, Pepe Morfín, Alejandro Díaz, entre muchos otros, pero el espíritu machista se mantiene.
0: Su legado en la tecnobanda es innegable. Abrieron camino para generaciones posteriores, popularizando un sonido más accesible y bailable que marcó toda

nostalgia pura. ¿Recuerdas esas tardes de los 90 cuando prendías la radio y sonaba Al Gato y al Ratón mientras lavabas el coche o en las fiestas de 15 años? La quebradita llenaba las pistas con acrobacias, con sudor y risas. Era la era pre-internet, donde la música se compartía en cassettes y en CDs quemados. Escuchamos ahora Los Machos También Lloran.

0: Viajaron a Europa y África en los 90, representando a México en festivales en Francia y Marruecos.
1: Tocaron incluso para la princesa Lala Amina, de un pueblo jalisciense, a escenarios internacionales. Un sueño hecho realidad. La moda ochentera, noventera se fusionaba en sus videos. Luces neón, coreografías grupales y ese movimiento característico de la banda Machos.
0: Con más de 40 producciones, han vendido millones de discos y ganado discos de oro y platino.
1: Mi luna, mi estrella, el romanticismo de banda Machos.

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0: La banda machos. Su capacidad para reinventarse con covers y temas nuevos los mantiene vigentes, conectando abuelos, padres e hijos en las mismas fiestas.
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0: En los 90, la tecnobanda era el soundtrack de una generación que buscaba diversión sin complejos. Banda Machos representaba esa picardía mexicana, letras traviesas, bailables, liberadores y orgullo por las raíces.
2: Nos enseñaron que los machos también lloran,
0: que la música une y que desde un pueblo pequeño se puede conquistar el mundo.
2: Su influencia perdura en artistas actuales que fusionan todavía estos géneros.
0: Una historia bastante pícara es Raquel.

0: 2026 celebran más de 40 años con presentaciones en Vive Latino y giras masivas.
1: La Quebradita vuelve con fuerza y sus clásicos suenan tan frescos como en aquellos años dorados.
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0: Banda Machos no es solo una banda, es el eco de una banda inolvidable. Esa década de los 90, donde las radios transmitían sueños, las pistas de baile temblaban con quebraditas y la juventud se vestía de esperanza y rebeldía.
1: Cada vez que suena La Culebra, Mi Luna, Mi Estrella o el grito de Arre Machos, volvemos a ser aquellos jóvenes que creían que la música lo podía todo.
0: Chiquilla Bonita, Banda Machos.

0: La banda Machos.
1: ¡Y va de nuevo, Machos!
0: Banda Machos, gracias por regalarnos nostalgia, baile y orgullo. Su legado vive en cada fiesta, en cada radio encendida y en el corazón de quienes supimos lo que era ser parte de esta era dorada. El baile, los sonidos, la música y el romanticismo en sus canciones. Que sigan sonando por muchos años más, porque la tecnobanda, como los verdaderos machos, nunca muere. Historia sin fin, tema final de Íntima.

0: En la producción, Alex Arriaga. Soy Jess Quebec.
1: Y esperamos de todo corazón que hayas disfrutado de este espacio, tanto como nosotros disfrutamos hacerlo para ti.
0: Nos escuchamos la próxima semana, íntimamente, con Thalía.

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14: Acá están los dos carnales, de todas y de nadie, chaparrita.

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0: Estate, Señor, conmigo, siempre, sin jamás partirte. Y cuando decidas irte, llévame, Señor, contigo. Porque el pensar que te irás me causa un terrible miedo. De si yo sin ti me quedo, de si tú sin mí te vas. Llévame en tu compañía donde tú vayas, Jesús. Porque bien sé que eres tú la vida del alma mía. Si tú vida no me das, yo sé que vivir no puedo. Ni si yo sin ti me quedo, ni si tú sin mí te vas. Por eso más que a la muerte temo, Señor, tu partida. Y quiero perder la vida mil veces más antes que perderte. Pues la inmortal que tú das, sé que alcanzarla no puedo. Cuando

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0: De vuelta contigo en este domingo espectacular de julio, señoras y señores. Y ya te diste cuenta que es el último domingo de julio, aunque se vea lejano el final de julio, pues ya es el último. Pero bueno, señoras y señores, estamos hablando sobre un estudio publicado en el 2022 sobre los mentirosos habituales. Explica que existe un pequeño grupo de personas que recurre al engaño de manera frecuente y casi en automático, muchas veces para proteger su imagen, para manipular a personas o obtener algún beneficio personal. Pero según las distintas investigaciones hechas por especialistas, hay frases que suelen aparecer en quienes recurren constantemente a la mentira, señoras y señores. ¿Cómo? ¿Quién podría inventar algo así? Cuando una persona te dice, es que esto neta, o sea, esto no se puede inventar, ¿quién podría inventar algo así? Es una expresión que transmite incredulidad, que convence a la otra persona de la historia, que convence de decir, sí, es cierto, ¿verdad? Está muy exagerado lo que estoy pensando o lo que te estoy diciendo. O sea, esto realmente es inventado, no puede ser. Su objetivo suele desviar sospechas y reforzar la credibilidad. Así que si de repente escuchas a alguien decir, es que ¿quién podría inventar algo así? ¿Quién se atrevería a inventar algo así? Debe ser cierto. Aguas, porque eso dice una persona mentirosa. Yo soy Charlie, no te vayas. Continuamos con más.
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1: Ya es la 1:30
2: de México.

Es domingo 26 de julio del 2026 y bueno, estamos hablando sobre las frases más comunes que dicen los mentirosos y hablemos sobre... Ay, es que tú eres quien debería darme las gracias. Ah, no, bueno, señoras y señores, todavía que te cacho en la mentira que me hiciste o que me dijiste y por la cual hice bastantes cosas que no debía haber hecho, ahora te tengo que agradecer. Algunos mentirosos habituales adoptan el papel de víctima o intentan invertir los roles durante una discusión para recibir empatía y evitar cuestionamientos. La frase, es que tú eres quien debería darme las gracias, o sea, te hice un favor prácticamente, eso lo dicen mucho los mentirosos. Además de, sí, lo que sea. Bueno, ya. Si lo que es en la mentira y te aplica la de, ay, sí, ya, lo que sea, whatever, ¿no? Los especialistas señalan que algunos mentirosos crónicos reaccionan con aparente indiferencia cuando son descubiertos. Respuestas cortantes o desinteresadas pueden formar parte de cortar la conversación y evitar profundizar en el tema. Así que si te aplican la de, es que eres tú quien debería de darme las gracias. Y ya no, ¿cómo te voy a dar las gracias si me hiciste hacer cosas que no? Ay, sí, ya, lo que sea. Si te aplica esas frases, mucho cuidado, es una persona bastante mentirosa. Yo soy Charlie, no te vayas, súbele porque hay más música para ti.

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0: 939.
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1: Ahora 3:22.
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0: 3.52.
1: Oiga, señor, ¿no sería tan amable de darme un ride?
2: ¿A dónde vas,
1: Voy a Juárez.
2: Eso está muy lejos. Yo nada más llego a la gasolinera.
1: Bueno, de todas maneras, muchísimas gracias. Que le vaya bien.
2: Igualmente.

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0: Hola, hola, espero que se encuentren muy, muy bien. Yo estoy muy contento de poder acompañarlos otra vez a través de Radio Cristal. Mi nombre es Uriel Soto y para mí es un placer estar aquí con ustedes, llevándoles buena música, que ya lo demostramos con este primer bloque que acabamos de terminar con toda la actitud, señores. Y también estoy listo para llevarte toda la buena vibra hacia donde quiera que nos estés escuchando en esta, que es la plataforma musical de México. Y también prepárate para la información, porque en esta primera hora te voy a platicar acerca de los récords que nos deja esta fiesta inmensa, grandísima del fútbol, que sí, ya terminó, pero todavía tenemos esa euforia futbolística, todavía andamos con la fiebre del fucho y nos deja grandes datos, grandes récords que los grandes del fútbol, por supuesto, que compitieron en esta gran competencia, valga la redundancia, nos dejan marcados. Así que prepárate para disfrutar de esta y mucha más información a través de Radio Cristal. No le cambies.
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1: 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Son las 4:16.

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1: Las 4:31.

0: Continuamos a través de Radio Cristal, señoras y señores, seguimos platicando de este tema de los récords que nos deja marcados en esta fiesta máxima del fútbol, que de verdad tuvimos muchas vibras buenísimas. Yo me quedo con un sabor increíble de boca porque creo yo que presenciamos una gran competencia, presenciamos muchos buenos jugadores, muchas grandes actuaciones y tenemos grandes récords. Esta edición de esta competencia fue la edición con mayor cantidad de goles. Sí, esta edición superó a la de Qatar 2022. Esta tuvo 172 goles. Buenísima. Además, te platico que esta competencia tuvo la mayor asistencia de la historia. Superó a Estados Unidos en el 94 con 3.587.538 espectadores. ¡Wow! La verdad, qué gran cantidad de gente que se pudo reunir para visualizar un encuentro de fútbol de esta talla. Otro de los récords batidos, 650 minutos seguidos sin recibir goles. Señores, Unai Simón, el arquero, superó a Cegna con 517 minutos que tenía este arquero, que de verdad, híjole, qué buena chamba realizó el arquero de La Roja de España, que claro, fueron los campeones. Y recalcar que este arquero en toda la competencia solamente recibió un gol en su arco. Es súper increíble. Vámonos a una pausa. Enseguida regresamos con esto y mucho más aquí en Radio Cristal.
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0: Y regresamos a través de Radio Cristal, señoras y señores, gracias por seguir con nosotros. Mi nombre es Uriel Soto y te sigo platicando de temas interesantísimos. Además, llevándote buena música y toda la buena vibra hacia donde quiera que te encuentres disfrutando de este programa. En esta hora te voy a platicar acerca de las selecciones de la fiesta más grande del fútbol. Pero, ¿qué selección es cada uno de los personajes de Disney? ¿O qué personaje de Disney sería cada una de las selecciones de esta fiesta del fútbol? Ya terminó la euforia del fútbol, señores, pero te platico esto más o menos haciendo alusión a las actitudes de cada uno de los personajes en torno a las actitudes de los equipos. Y vamos a comenzar rápidamente con México. México sería Simba, sí, el del Rey León. Y es que su lema es "Yo quisiera ser el rey". Tiene esas vibes, pero también necesitan que alguien les pegue en la cabeza de repente para despertar. Y es que además de todo esto tienen fans de la fiesta y ellos también son prácticamente el Hakuna Matata. Somos el alma de la fiesta, señores. Ahora vamos con Estados Unidos. Ellos serían como Gastón. Y es que se creen los mejores del mundo. Están convencidos de que todos los admiran, pero a los fanáticos del fútbol les caen medio mal. Bueno, así es Gastón, señores. Para los que son fanáticos de la selección de Canadá, ellos serían como Dumbo. Y es que se ven chiquitos y también se ven inofensivos, pero ¿qué creen? Que sorprenden cuando menos los esperas. Y cada año ganan más confianza. Aguas con Canadá porque podría venir después con una gran sorpresa en el fútbol. Vámonos a una pausa. No le cambies, ya regresamos.
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Regresamos a través de la plataforma musical de México, disfrutas de Radio Cristal. Oigan, estamos platicando acerca de qué personaje de Disney sería cada una de las selecciones que disputaron la fiesta más grande del fútbol. Vamos con España. España sería igual que Flynn Rider. Y es que son muy talentosos, de verdad, juegan con mucha confianza. Es más, a veces esta confianza les puede llegar a jugar en contra, pero cuando se inspiran, híjole, hacen todo con estilo y creo que se vio en la final de esta gran fiesta futbolera con la cual España se levantó con el triunfo. Ahora vámonos con Brasil. Brasil son como el genio justamente de la película de Aladdin y es que los brasileños son puro espectáculo al igual que el genio. Siempre tienen un truco bajo la manga y eso es bueno de los brasileños y además caen bien, de verdad, caen súper bien los brasileños. No sé qué tienen, pero como que también da gusto verlos jugar. Ahora vámonos con Japón. Ellos son igual que Tiana, sí. Y es que todo lo que consiguen es gracias a su esfuerzo. Eso es muy bueno. Además, los japoneses, al igual que Tiana, son muy disciplinados y son muy constantes, pero nunca dejan de trabajar para mejorar. Esto es buenísimo. Los japoneses nos han demostrado y nos demostraron en esta fiesta futbolera que son grandes disciplinados y que son bastante, de verdad, bastante educados, señores. Vámonos a una pausa. Ya casi acabamos con este tema, pero todavía no nos vamos. No le cambies.

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estate, Señor, conmigo, siempre sin jamás partirte. Y cuando decidas irte, llévame, Señor, contigo. Porque el pensar que te irás me causa un terrible miedo. De si yo sin ti me quedo, de si tú sin mí te vas. Llévame en tu compañía donde tú vayas, Jesús. Porque bien sé que eres tú la vida del alma mía. Si tú vida no me das, yo sé que vivir no puedo. Ni si yo sin ti me quedo, ni si tú sin mí te vas. Por eso más que a la muerte, temo, Señor, tu partida. Y quiero perder la vida mil veces más antes que perderte. Pues la inmortal que tú das, sé que alcanzarla no puedo. 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

0: Escuchamos a Temerario, se llama Mi Vida Sin Ti, a través de tu estación favorita, acompañándote donde quiera que estés.
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2: 69

0: Vicente Fernández, quien nos canta Amor de los Dos en compañía de Alejandro Fernández. ¡Wow! Disfruta de este tema.
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2: 612.

0: bonita mañana para todos ustedes que nos están sintonizando en alguna parte de este bello mundo a través de nuestra aplicación Radio Cristal. ¿Qué tal? ¿Cómo estás? ¿Cómo te encuentras? Espero que muy bien. Bueno, pues para mí es un placer, un gusto enorme acompañarte desde tempranito a través de Cristal 104.9. Nos vamos a recargar de buena vibra juntos, ¿te parece? Bueno, pues súbele y disfruta porque la programación para hoy está increíble y es pensada especialmente para ti. Yo soy Monty Villalobos, comenzamos.
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0: Disfrutamos de este gran tema en esta mañana de domingo titulado De Todos y de Nadie. ¡Qué triste, qué lamentable, en serio!
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2: 623

0: Después de haber escuchado este gran bloque musical, quiero mandar saludos a toda la gente que nos sintoniza en este momento desde casita, gente que le toca pues descansar los domingos, disfrutar en familia, disfrutar con sus seres queridos. ¿Qué plan tienes para hoy? Espero que todo salga muy bien y que sea escuchando, obviamente, Cristal 104.9.
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0: adictiva nos canta "Si ya lo sabe Dios, pues que lo sepa el mundo, ¿no?". ¡Ay! Vámonos con más música a través de tu estación favorita. Muy buenos días a ti que sigues escuchando Cristal 104.9.
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2: 634.

0: llega el momento de continuar mandando saludos a nuestros amigos automovilistas. Ya saben, hay que manejar con bastante precaución. Mientras tanto, hay más música en Cristal 104.9.
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0: Continuando con la mejor programación, ahora escuchamos a Imperio Musical, quien llega con algo nuevecito. Llega con algo que nos gusta mucho, algo calentano. Se titula Quizás Sí, Quizás No. Qué gran cover, ¿eh? Disfrútalo.
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2: 649.

0: Privilegio nos canta Me enamoré de usted, algo norteño, algo perfecto para todas las personitas enamoradas que escuchan Cristal 104.9 en esta hora de la mañana, en este domingo espectacular. Te acompañamos donde quiera que te encuentres, disfrútalo.
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2: 653.

0: Y ahora escuchamos a La Mafia con el tema Me Estoy Enamorando. Ay, seguimos enamorados, ¿eh? Hay más música donde quiera que estés.
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2: 657.

0: y te seguimos acompañando donde quiera que te encuentres con la mejor programación. Hasta el momento hemos cantado, bailado, recordado. No. La hemos pasado increíble en esta mañana con Cristal 104.9, ¿sí o no? Continuamos.
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0: Ángeles Azules nos canta en compañía de Belinda por ella.
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2: 74.
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0: vámonos con esto que corre a cargo de Liberación. Se titula La Otra Parte de Mí. Buenos días.
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2: 711

0: Gracias por los mensajes tan lindos que nos hacen llegar a través de redes sociales. Ya sabes, aparecemos como Radio Cristal. Deseo que tengas un domingo increíble, que lo aproveches al máximo. Y por supuesto, si te tocó descansar, que lo aproveches totalmente con la familia. ¡Hay más música! ¡No le cambies!
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0: Ahora vamos a disfrutar de cumbia. Y es que llegan los extraños para ponernos a bailar, a cantar esto que se titula Si me ves llorar por ti. ¿Qué tal? Muy buen tema, ¿cierto? Si nos ves sintonizando, bienvenido, bienvenida. No le cambies, hay más música.
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1: 717.

0: pues esté bastante variado. Llega Samurai, quien nos canta Alma de Niña, Alma de Niña, un tema bastante clásico que disfrutamos juntos en tu estación
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2: 724.

0: llega el momento de continuar. A ti que nos vas sintonizando, bienvenido, bienvenida, donde quiera que estés. Un placer acompañarte con muy buena vibra y la mejor programación. Así que disfrútala porque es para ti. Regresamos.
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0: Para todos los que pidieron algo andino, vamos a escuchar ahora a los Askis, quien nos canta Vienes y te vas. Aprovecho para mandar saludos a ti que nos mandas mensajito a través de nuestras redes sociales. Ya sabes, aparecemos como Radio Cristal
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2: 729.

0: Porque tú lo pediste, vamos a seguir bailando, disfrutando y ahora lo hacemos con esta salsa perfecta. ¡Estupenda! Corre a cargo de Buenavista Social Club y por supuesto Coldplay con este tema titulado Clocks. A bailar se ha dicho, ¿eh? A sacudirnos la flojera, el negativismo y por supuesto a pasarla muy bien, a ser muy felices en este domingo. ¡Sí se puede! Nosotros continuamos con más.
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2: 736

0: llega ahora a Traileros del Norte para cantarnos esto que se llama 100 Mujeres. ¿Desde dónde nos escuchas? Buenos días.
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2: 741.

0: Qué lindos mensajes nos hacen llegar a través de nuestras redes sociales. Qué bonito leerte por ahí en Radio Cristal. Así aparecemos en Facebook, Instagram, TikTok, YouTube, en todas las redes sociales. Así que no olvides dejarnos un mensajito de buenos días. Y muy importante, dinos desde dónde nos estás sintonizando. Mientras tanto, continuamos.
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0: MS para cantarnos esto que lleva por título Háblame de ti. Oye, si vas manejando, por favor, con mucha precaución. Te seguimos acompañando donde quiera que estés.
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2: 751.

0: domingo tan especial, tan en serio, tan espectacular tenemos para hoy. Espero que lo disfrutes totalmente y que nos demos el tiempo para dar gracias por absolutamente todas las bendiciones que constantemente recibimos. Mientras tanto, continúa escuchando Cristal 104.9.
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0: escuchamos ahora a la chica de tus sueños y la chica pispireta Rubí Escobar, quien nos canta Valió la Pena. ¡Wow! ¡Qué buen tema! Disfrutamos juntos de Cristal 104.9.
1: Hay tiempo suficiente, pero ninguno de sobra. 8-6.

0: momento de compartir algo norteño con todos ustedes a través de Cristal 104.9. Sí, ahora escuchemos a Intocable con este tema que se titula El Poder de Tus Manos. ¡Qué chulada de canción, eh! ¡Disfrútala!
1: Las 8.9.

0: Saludos a ti que nos estás dejando mensajito en nuestras redes sociales, a ti que nos escuchas a través de nuestra aplicación Radio Cristal, especialmente a nuestros amigos paisanos. Qué bonito que nos permitas acompañarte en este domingo, donde quiera que estés.
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0: ¡Zúmbale! Así es como se llama esto que corre a cargo de Recoditos. Muy buenos días a la gente que nos sintoniza por allá en Villa Guerrero. ¿Qué tal? Gente que se reporta de Santana, gente que también nos manda mensajito aquí en Tenancingo. ¡Buenos días!
9: Donde quiera que te encuentres, te saludamos. Las 8:17.

0: tema clásico. Esto corre a cargo de Selena y los Dinos. Se llama El Chico del Apartamento 512. Vaya historia, ¿eh? Algo grupero donde quiera que estés.
1: En este domingo a todos los comerciantes, las 8:19.

0: Escuchamos al Golden Boy de la música tejana. Se llama Si no te hubiera conocido.
1: 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Las 8:25.
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0: Y ahora llega el momento de continuar con mucho más a través de tu frecuencia favorita. Saludos a la gente hermosa que nos está sintonizando y que ya se está preparando para irse, pues a lo mejor a algún lugar especial con la familia, va a ir a visitar algún parque de diversiones, algún jardín, se va a ir a comer, va a ir a irse de shopping, no lo sé. El plan que tengas, pero que sea en familia y que lo disfrutes al máximo, ¿eh? Continuamos.
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0: Íntimamente. Jennifer López.
3: En este domingo la gente de Morelos, saludos, 8:30.

0: Todo Musical llega con este excelente tema titulado Costal de Penas, algo duranguense, algo perfecto para compartir contigo donde quiera que te encuentres. Gracias por seguir en sintonía disfrutando de la buena programación de Cristal 104.9. Buenos días.
1: Feliz mañana a las 8:34.

0: llega el momento de continuar con mucho más a través de tu frecuencia favorita. Saludos a la gente hermosa que nos está sintonizando y que ya se está preparando para irse, pues a lo mejor a algún lugar especial con la familia, va a ir a visitar algún parque de diversiones, algún jardín, se va a ir a comer, va a ir a irse de shopping, no lo sé. El plan que tengas, pero que sea en familia y que lo disfrutes al máximo, ¿eh? Continuamos.
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0: Bonita mañana para ti que nos vas sintonizando. Gracias por estar muy pendiente con la programación. Donde quiera que te encuentres, ya sabes, es un placer ser parte de tus días. Mientras tanto, continuamos. 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
1: Este es el mensaje dominical.
2: Domingo 19 de julio. Muy buenos días, amables radioescucha. Los invito a escuchar el Evangelio según San Mateo, capítulo 13, versículos del 24 al 43. En aquel tiempo Jesús propuso esta parábola a la muchedumbre. El reino de los cielos se parece a un hombre que sembró buena semilla en su campo, pero mientras los trabajadores dormían, llegó un enemigo del dueño, sembró cizaña entre el trigo y se marchó. Cuando crecieron las plantas y se empezaba a formar la espiga, apareció también la cizaña. Entonces los trabajadores fueron a decirle al amo: Señor, ¿qué no sembraste buena semilla en tu campo? ¿De dónde pues salió esta cizaña? El amo les respondió: De seguro lo hizo un enemigo mío. Ellos le dijeron: ¿Quieres que vayamos a arrancarla? Pero él les contestó: No, no sea que al arrancar la cizaña arranquen también el trigo. Dejen que crezcan juntos hasta el tiempo de la cosecha, y cuando llegue la cosecha diré a los segadores: Arranquen primero la cizaña y átenla en gavillas para quemar y luego almacenen el trigo en mi granero. Luego les propuso esta otra parábola. El reino de los cielos es semejante a la semilla de mostaza que un hombre siembra en un huerto. Ciertamente es la más pequeña de todas las semillas, pero cuando crece llega a ser más grande que las hortalizas y se convierte en un arbusto, de manera que los pájaros vienen y hacen su nido en las ramas. Les dijo también otra parábola. El reino de los cielos se parece a un poco de levadura que tomó una mujer y la mezcló en 3 medidas de harina y toda la masa acabó por fermentar. Jesús decía a la muchedumbre todas estas cosas con parábolas, y sin parábolas nada les decía, para que se cumpliera lo que dijo el profeta: Abriré mi boca y les hablaré con parábolas, anunciaré lo que estaba oculto desde la creación del mundo. Luego despidió a la multitud y se fue a su casa. Entonces se le acercaron sus discípulos y le dijeron: Explícanos la parábola de la cizaña sembrada en el campo. Jesús les contestó: El sembrador de la buena semilla es el Hijo del Hombre. El campo es el mundo. La buena semilla son los ciudadanos del reino. Las cizañas son los partidarios del maligno. El enemigo que la siembra es el diablo. El tiempo de la cosecha es el fin del mundo y los segadores son los ángeles. Y así como recogen la cizaña y la queman en el fuego, así sucederá al fin del mundo. El Hijo del Hombre enviará a sus ángeles para que arranquen de su reino a todos los que inducen a otros al pecado y a todos los malvados, y los arrojen en el horno encendido. Allí será el llanto y la desesperación. Entonces los justos brillarán como el sol en el reino de su Padre. El que tenga oídos, que oiga. Palabra del Señor. Gloria a ti, Señor Jesús. Queridos hermanos, ante la permanente tentación de aparecer ser famoso, el texto del Evangelio invita a contemplar al Señor paciente y perseverante en espera de una respuesta más generosa de su iglesia. Jesús no se presenta como un espléndido vencedor que vence a todos de inmediato. Su obra y su camino son fatigosos, exigentes, radicales. Justamente por esto es rechazado o aceptado solo en parte. Su misma muerte, el profundo abandono que experimenta en la cruz, la incomprensión de sus más cercanos colaboradores y amigos, deja la impresión de que no vale la pena seguir.
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0: Cachito de Amor, así es como se llama esto que corre a cargo de Edwin Luna y la Tracalosa de Monterrey. Saludos para nuestros amigos paisanos que nos escuchan a través de nuestra aplicación Radio Cristal.
1: Ya son las 9:04.

0: de la Sierra se titula Volveré, saludando a ti que vas por carretera, maneja con mucha precaución, que es comer a tu destino. Hay más música donde quiera que estés.
1: 9:08.

0: Seguimos acompañándote donde quiera que estés con la mejor programación. Saludos a ti que nos vas sintonizando. Bienvenido, bienvenida. Vamos a seguir bailando, a seguir cantando. Vamos a seguir pasando el espectacular con Cristal, tu estación. Continuamos con más.
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0: ¡Wow! Vamos a bailar, vamos a ponernos aún más de buenas. Este tema está perfecto. Algo tropical en lo que escuchamos en este gran bloque musical corre a cargo de Raymix y Juanes. ¡Qué gran colaboración! Esto se titula Oye Mujer. Oigan, por cierto, muy pendientes con las promociones que tendremos para ustedes en el mes de agosto, ¿eh? Van a estar buenísimas a través de Cristal 104.9.
1: Ahora 917.

0: De todas y de nadie. Eso es lo que cantan los dos carnales en este tema norteño. Algo nuevecito a través de tu estación favorita, obviamente. Hablamos de Cristal 104.9. ¡Súbele!
1: Exactamente 9.25.

0: Gracias por los mensajes tan lindos que nos hacen llegar a través de redes sociales, ya sabes, aparecemos como Radio Cristal. Deseo que tengas un domingo increíble, que lo aproveches al máximo y, por supuesto, si te tocó descansar, que lo aproveches totalmente con la familia. ¡Hay más música! ¡No le cambies!
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0: Continuamos con esto que corre a cargo de Cuisillos, aunque me duela. Saludamos a todos nuestros amigos comerciantes en este domingo que vendan mucho. Mientras tanto, te acompañamos con la mejor programación donde quiera que te encuentres.
1: 932.

0: de amor, así es como se llama esto que corre a cargo de El Chaca. Sí, estoy hablando de Sergio Vega a través de Cristal 104.9.
1: Ahora 9:39.

0: Este tema lo han pedido bastante. Vamos a complacerles. Esto corre a cargo de Temerario. Se llama Mi Vida Eres Tú. Algo grupero a través de tu frecuencia en este gran bloque musical con Cristal 104.9. Disfrútalo.
1: Las 9:42.

0: después de haber escuchado este gran bloque musical, quiero mandar saludos a toda la gente que nos sintoniza en este momento desde casita, gente que le toca pues descansar los domingos, disfrutar en familia, disfrutar con sus seres queridos. ¿Qué plan tienes para hoy? Espero que todo salga muy bien y que sea escuchando, obviamente, Cristal 104.9.
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0: seguimos bailando, seguimos disfrutando y ahora lo hacemos con Ángeles Azules y por supuesto Denis Gutiérrez, que nos toca, nos canta en algo tropical titulado El listón de tu pelo. ¡Wow! ¡Qué buena colaboración! ¡Qué buen tema!
1: Son las 9:52.

0: No nos hemos cansado, para nada. Vámonos ahora con esto que corre a cargo de JLB. Se titula La Flaca. Saca tus mejores pasos, disfruta de este gran tema a través de tu estación. Muy buenos días, gracias por estar en sintonía.
1: 9:56 de la mañana.

0: es así, con este gran bloque musical que llega el momento de despedirnos, no sin antes desearte el mejor domingo de tu vida, que lo aproveches al máximo y que lo disfrutes en familia. Te dejo en muy buenas manos, así que no le cambies, continuamos donde quiera que te encuentres a través de Cristal 104.9. Ya lo sabes, yo soy Monty Villalobos y me despido en 3, 2, 1, bye.
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3: La banda machos.
7: ¡Hombre macho!
8: Hola, ¿cómo estás? Qué gusto poder acompañarte en Íntimamente. Hoy con un especial que nos hará viajar a la época de oro de la tecnobanda.
3: Prepárate a bailar y a recordar.
8: Banda Machos.
9: Me gusta andar por la sierra, me crié entre los matorrales.
8: En la producción, Alex Arriaga. Soy Jess Quebec.
3: Y esto es Íntimamente.
9: Sí, norteño hasta el tope, me gusta decir verdades.
8: En las tierras de Villa Corona, Jalisco, un puñado de 12 jóvenes soñadores se reunían en 1990 para formar lo que hoy conocemos como Banda Machos.
3: Eran muchachos humildes, hijos del campo y de la música de pueblo,
8: que decidieron juntar saxofones, trompetas, teclados y un bajo eléctrico para crear algo diferente. Nadie imaginaba que ese grupo de amigos cambiaría para siempre el sonido de la música regional mexicana. Hoy conocemos su historia. Iniciamos con Casimira.

0: La banda machos. Su padrino, Elber Moguel, de los Strux, les dio el nombre de Banda Machos y los impulsó con su bendición.
1: Así nacía una leyenda que llevaría el grito de Arre Machos a todos los rincones de México y Estados Unidos.
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0: Los inicios fueron duros y llenos de sacrificios.
1: Grabaron su primer álbum, Serían las Dos, en 1991 en formato cassette, con un sonido crudo
0: y auténtico.
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0: El bajo no estaba bien ecualizado en los primeros temas, pero eso no importó. La frescura y la energía juvenil conquistaron a quienes los escucharon. El próximo tonto, Banda Machos.

0: La reina de las bandas. La banda machos. Arturo García fue el primer vocalista, pero pronto llegó Raúl Ortega, cuya voz potente marcaría los grandes éxitos.
1: Junto a José Pepe Morfín, formaron una dupla inolvidable que llenaba salones y fiestas locales. El origen de Banda Machos está profundamente arraigado en la tradición de las bandas jaliscienses,
0: pero con un espíritu rebelde. Provenientes de un pueblo pequeño, estos músicos crecieron escuchando las bandas tradicionales sinaloenses
1: y las cumbias que sonaban en las ferias. Decidieron innovar, sustituyeron la tuba por el bajo eléctrico e incorporaron teclados y baterías híbridas. Escuchamos ahora Leña de Pirul, éxito consagrado de Íntimamente.

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0: La Banda Machos. Así nació la Tecnobanda, un estilo más bailable, moderno y eléctrico que revolucionó el género musical. Su historia en la Tecnobanda es la de verdaderos pioneros. Junto a grupos como Banda Maguey y Mi Banda El Mexicano, impulsaron la quebradita. Ese baile acrobático y enérgico que combinaba cumbia con compás doble y movimientos de quebrada.
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0: La Banda Machos llevó esta fusión que hacía mover caderas en todas las fiestas. Su tercer álbum, Sangre de Indio, en 1992, fue el parteaguas. Alcanzó el número 16 en las listas regionales y lanzó hits como Al Gato y al Ratón y Un Indio Quiere Llorar. Al Gato y al Ratón, ¿bailamos?

0: reina de las bandas.
1: La banda machos.
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1: Las influencias de Banda Machos vienen de la banda sinaloense clásica, como Banda El Recodo, la cumbia colombiana y el norteño mexicano.
0: Pero agregaron picardía, sátira y doble sentido en sus letras, inspirados en la vida cotidiana del pueblo. Canciones chuscas como Las Nachas o Me Llamo Raquel reflejaban un humor sin prejuicios que conectaba con la gente.

0: Su estilo visual también era influencia. Trajes llamativos, capas con movimientos, sombreros.
1: Y un logo con el macho que se volvió icónico. En los 90, su música inundaba las radios. Temas como La Culebra, Mi Luna y Mi Estrella, Historia Sin Fin.
0: Sonaban en las estaciones de todo México y en el sur de Estados Unidos. Motivos, Banda Machos.

0: La banda machos. La gente bailaba quebradita en salones, plazas y fiestas familiares.
1: Era la época dorada de la tecnobanda, donde Banda Machos era conocida como la reina de las bandas
0: por sus trajes únicos y su energía inigualable. Datos curiosos abundan en su trayectoria.
1: Uno de los más impactantes, La Culebra, sonaba en los altavoces
0: cuando asesinaron a Luis Donaldo Colosio en 1994.
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0: La canción fue retirada temporalmente de las radios por respeto, pero paradójicamente impulsó su fama.
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0: Otro hecho, su tema Zapa Mambo apareció en la película My Family de Francis Ford Coppola, de Villa Corona, Jalisco, a Hollywood. De los más grandes éxitos de Banda Machos, Un Indio Quiere Llorar.

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0: reina de las bandas, la banda machos.
1: 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Yo tengo una secretaria sensacional.
2: La moda de los 90 era parte del espectáculo. Los machos lucían pantalones ajustados, camisas brillantes, sombreros vaqueros, botas tejanas.
0: En las fiestas, las chicas usaban jeans con cinturones grandes, peinados con spray.
2: Los chicos combinaban camisas de cuadros con chalecos con flecos.
0: A lo largo de los años 90, lanzaron álbumes a un ritmo vertiginoso. Los machos también lloran, Casimira, Disco Macho. Cada producción traía himnos para bailar y cantar. Ganaron premios como Revelación del Año en Lo Nuestro, 1993, y Mejor Banda Mexicana en Furia Musical en el 95. Sus giras llenaban plazas y salones en México. Ahora viene La Suegra, Banda Machos.

0: La banda machos.
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0: Cambios de vocalistas e integrantes, muchos. Y algunos de sus integrantes originales aún siguen activos décadas después, demostrando lealtad y pasión.
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2: Han tenido cambios de vocalistas, Raúl Ortega, Pepe Morfín, Alejandro Díaz, entre muchos otros, pero el espíritu machista se mantiene.
0: Su legado en la tecnobanda es innegable. Abrieron camino para generaciones posteriores, popularizando un sonido más accesible y bailable que marcó todo.

Nostalgia pura. ¿Recuerdas? Esas tardes de los 90, cuando prendías la radio y sonaba Al Gato y al Ratón mientras lavabas el coche o en las fiestas de 15 años. La quebradita llenaba las pistas con acrobacias, con sudor y risas. Era la era pre-internet, donde la música se compartía en cassettes y en CDs quemados. Escuchamos ahora Los Machos También Lloran.

0: Viajaron a Europa y África en los 90, representando a México en festivales en Francia y Marruecos.
1: Tocaron incluso para la princesa Lala Amina, de un pueblo jalisciense, a escenarios internacionales. Un sueño hecho realidad. La moda ochentera, noventera se fusionaba en sus videos. Luces neón, coreografías grupales y ese movimiento característico de la banda Machos.
0: Con más de 40 producciones, han vendido millones de discos y ganado discos de oro y platino.
1: Mi luna, mi estrella, el romanticismo de banda Machos.

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0: La banda machos. Su capacidad para reinventarse con covers y temas nuevos los mantiene vigentes, conectando abuelos, padres e hijos en las mismas fiestas.
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0: En los 90, la tecnobanda era el soundtrack de una generación que buscaba diversión sin complejos. Banda Machos representaba esa picardía mexicana, letras traviesas, bailables, liberadores y orgullo por las raíces.
2: Nos enseñaron que los machos también lloran,
0: que la música une y que desde un pueblo pequeño se puede conquistar el mundo.
2: Su influencia perdura en artistas actuales que fusionan todavía estos géneros.
0: Una historia bastante pícara es Raquel.

0: En 2026 celebran más de 40 años con presentaciones en Vive Latino y giras masivas.
1: La Quebradita vuelve con fuerza y sus clásicos suenan tan frescos como en aquellos años dorados.
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0: Banda Machos no es solo una banda, es el eco de una banda inolvidable. Esa década de los 90 donde las radios transmitían sueños, las pistas de baile temblaban con quebraditas y la juventud se vestía de esperanza y rebeldía.
1: Cada vez que suena La Culebra, Mi Luna, Mi Estrella o el grito de Arre Machos, volvemos a ser aquellos jóvenes que creían que la música lo podía todo.
0: Chiquilla Bonita, Banda Machos.

0: La banda Machos.
1: ¡Y va de nuevo, Machos!
0: Banda Machos, gracias por regalarnos nostalgia, baile y orgullo.
2: Su legado vive en cada fiesta, en cada radio encendida y en el corazón de quienes supimos lo que era ser parte de esta era dorada.
0: El baile, los sonidos, la música y el romanticismo en sus canciones.
2: Que sigan sonando por muchos años más, porque la tecnobanda, como los verdaderos machos, nunca muere. Historia sin fin, tema final de Íntimamente.

0: En la producción, Alex Arriaga. Soy Jess Quebec.
1: Y esperamos de todo corazón que hayas disfrutado de este espacio, tanto como nosotros disfrutamos hacerlo para ti.
0: Nos escuchamos la próxima semana, íntimamente, con Thalía.

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0: Arrolladora. Oigan, que andaban en polémica los chavos de la Arrolladora con los chicos de Juntos, que si mueble viejo y no sé qué tanta cosa. Se llama El Ruido de Tus Zapatos.
1: Excelente domingo, 11.5.

0: ¡Holis, crayolis! ¿Cómo estamos? Oigan, bienvenidos y bienvenidas una vez más en la producción de Los Controles El Suave. Detrás de este micrófono soy Diana Santana. Y fíjate que hoy vamos a platicar un poquito acerca de poner límites en la chamba. Oye, ¿cuántas veces has querido decir no en el trabajo, pero qué tal y que piensan que no estás comprometido o que no te pones la camiseta? No te preocupes, te entiendo perfectamente, pero déjame decirte algo. Cuando decimos sí a todo, no nos va a hacer mejores empleados, ¿eh? Lo único que estamos haciendo es encaminarnos hacia el agotamiento. Poner límites es igual a salud mental y respeto por tu propia calidad de vida. Tu trabajo, claro que importa, público, pero tu paz vale mucho más. Así que aprendamos a cuidar nuestro tiempo. Vámonos con más, no le cambies.
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Vámonos con la banda de Mazatlán, Sinaloa. Aquí está la MS y suena MS. Se llama Me Vas a Extrañar. Más música, las 11:20.

de los grandes grupos de Radio Cristal. Aquí está la música de Ladrón, Ladrón, Ladrón. Se llama Vengo a pedir tu mano. ¡Au! ¡Oli, Crayoli! Ya las 11:26, ¿eh?

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1: Gracias por continuar con nosotros. Oigan, y seguimos platicando acerca de poner límites en el trabajo. A ver, ¿cuántos de ustedes responden correos, responden mensajes, responden llamadas de la chamba, aún cuando ya están en casita, incluso hasta acostados? ¡Alto! ¡Alto! Cuando termina tu jornada laboral, inicia tu tiempo personal. Así que acostúmbrate a dejar las notificaciones de trabajo en silencio. Te aseguro, o sea, neta, te lo prometo, que el mundo no se va a detener y la mayoría de las cosas pueden esperar al día de mañana. Reclama tus tardes porque tu descanso no es negociable. Vámonos con más, no le cambies.
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1: Íntimamente. Mar Solís se llama Fuiste. Buenos días, ya las 11:32.

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1: Uy, qué buena rola para cerrar el bloque. Aquí está la frescura norteña de Intocable. Se llama Yo No Tengo La Culpa. Estás escuchando el 104.9, ya a las 11:38.

0: Gracias por continuar con nosotros. Oigan, hoy estamos platicando justamente acerca de poner límites en nuestro trabajo. Y es que, híjole, aprender a decir no en la vida cotidiana o en la oficina es todo un arte, ¿eh? Pero no tiene que ser un no rotundo, no tiene que ser un no agresivo. Fíjate, hay grandes alternativas. Cuando alguien te pide ayudarle a realizar algo en la chamba, no le vas a decir, no, no puedo, no, no quiero, no, no tengo tiempo. Hay que, como dijera mi abuelita, ¿no? Hay que saberlos capotear, ¿no? Le puedes decir, oye, claro, con muchísimo gusto te ayudo, pero mira, ahorita estoy por entregar esta tarea o estos documentos o este trabajo o este pendiente yo. ¿Te parece si más tarde o el día de mañana lo revisamos? No le estás diciendo que no, estás protegiendo tu agenda y estás mostrando profesionalismo sin sobrecargarte. Así que hay que aprender a decir no, no de forma grosera, pero sí dejar alternativas abiertas que en poco tiempo o en un futuro podrás ayudarle o podrás realizar esa tarea. Vámonos con más, no le cambies.
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Oigan, y ya para cerrar, vámonos con Imperio Musical. Se llama Quizás Sí, Quizás No. 15 minutos únicamente para que ya sea el mediodía.

últimas rolitas del bloque es Julión Álvarez y su norteño banda. Te hubiera sido antes, Milo. Buena música la de esta hora, ya las 11:49.

0: Estoy de regreso con ustedes platicándote acerca de límites en la chamba. Oigan, y es que seguramente entre tu jefe, entre tus compañeros, entre tu equipo de trabajo te piden mil cosas urgentes al mismo tiempo, ¿verdad? Tranquilos, que no pan del cúnico, que no pan del cúnico. En lugar de estresarte intentando hacer todo, pero mal, pregunta de forma amable: oye, tengo tareas prioritarias el día de hoy, ¿no? ¿Cuál de estas prefieres que pase, pues, a primer término, a primera instancia, a primer lugar? Esto estará haciendo y demostrando que pones la responsabilidad de priorizar donde corresponde y al mismo tiempo estás manteniendo el control de tus tiempos. Volvemos al inicio, ¿no?, de este programa. Hay que aprender a decir no en el momento exacto, pero a lo mejor no un no rotundo o no un no grosero. Hay que también darnos nuestro espacio y darle prioridad a las cosas que ya venías haciendo y que ya tenías contempladas, ¿no? Justamente hoy platicamos acerca de cómo poner límites en el trabajo. ¿Y ustedes qué tantos límites ponen en su chamba? Cuéntenmelo a través de mensajito de WhatsApp y en redes sociales nos encuentran como @radiocristal. Oigan, y justamente así es como estamos terminando. Muchas gracias. En la producción y en los controles está el suave. Detrás de este micrófono soy Diana Santana. Cuídate mucho. Gracias. Bye, bye.
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7: Señor Jesús, en las dos parábolas que nos presenta hoy el Evangelio encontramos algo que parece habérsenos olvidado. Llenos de alegría y a toda prisa se deshacen de lo demás para adquirir el preciado don. Es la alegría de encontrar tu reino. No como una carga que se impone, sino como una riqueza que llena y da plenitud. No necesitamos nada más. Nos van a acumular más. Ese tesoro basta para dar la plena felicidad. Encontrarte a ti, Señor, encontrar tu reino nos llena de verdadera alegría. Pero vivimos la gris mediocridad de sabernos bautizados y no nos arriesgamos a apostar a favor tuyo. Señor, danos un corazón que te busque y que solo en ti sea feliz.
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8: El ángel del Señor anunció a María
9: y concibió por obra del Espíritu Santo.
8: Dios te salve María, llena eres de gracia, el Señor es contigo. Bendita eres entre las mujeres y bendito el fruto de tu vientre, Jesús.
9: Santa María, Madre de Dios, ruega por nosotros los pecadores, ahora y en la hora de nuestra muerte. Amén.
8: He aquí aquí la esclava del Señor.
9: Hágase en mí según tu palabra.
8: Dios te salve María, llena eres de gracia, el Señor es contigo. Bendita eres entre las mujeres y bendito el fruto de tu vientre, Jesús.
9: Santa María, Madre de Dios, ruega por nosotros los pecadores, ahora y en la hora de nuestra muerte. Amén.
8: Y el Verbo se hizo carne
9: y habitó entre nosotros.
8: Dios te salve María, llena eres de gracia, el Señor es contigo. Bendita eres entre las mujeres y bendito el fruto de tu vientre, Jesús.
9: Santa María, Madre de Dios, ruega por nosotros los pecadores, ahora y en la hora de nuestra muerte. Amén.
8: Ruega por nosotros, Santa Madre de Dios,
9: para que seamos dignos de alcanzar las promesas de nuestro Señor Jesucristo. Amén.
8: Oremos. Infunde, Señor, tu gracia en nuestros corazones, para que los que hemos conocido por el anuncio del ángel la encarnación de tu Hijo Jesucristo, por su pasión y su cruz, seamos llevados a la gloria de la resurrección, por el mismo Jesucristo nuestro Señor.
9: Amén.
8: Gloria al Padre, y al Hijo, y al Espíritu Santo,
9: como era en el principio, ahora y siempre, por los siglos de los siglos. Amén.
8: Ángel de Dios, que eres mi custodio, ya que la soberana piedad me ha encomendado a ti, ilumíname, guárdame, rígeme y gobiérname.
9: Amén.
8: Que el auxilio divino permanezca siempre con nosotros.
9: Amén.
8: Y la bendición de Dios Todopoderoso, del Padre, del Hijo y del Espíritu Santo, descienda sobre ustedes y les acompañe para siempre.
9: Amén.
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0: Muy, pero muy buenas tardes, familia Cristal. Híjole, llegamos al momento favorito de la semana. Mi nombre es Alejandra Ortega y te acompaño en el siguiente recorrido musical. Y es que llegamos a la última semana del mes de julio y los movimientos no paran en el programa 283 del Top 10. Tuvimos tres temas que van avanzando posiciones, cuatro que se desploman, uno que mantiene su posición y dos nuevas entradas en esta lista. Iniciamos platicando del primer tema que inicia su camino para alcanzar la cima del top. Se trata de Dana y Hermalilla y su sencillo Si se acaba el mundo. Una canción de pop y reggaetón, su significado central es la urgencia de vivir el presente, de aprovechar el tiempo con esa persona especial y entregarse a la pasión sin dejar espacio para los arrepentimientos. Muy buen consejo, ¿eh? En la lista más importante de México y América Latina, Si se acaba el mundo, Dana y Hermalilla.
1: Décimo lugar.

0: Star 9.
1: Y seguimos con los movimientos en la lista más importante de México y América Latina.
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1: Ahora platicaremos del segundo sencillo que se estrena en la lista más importante de México y América Latina. Y se trata de Eres Mi Nada, una canción de desamor, ay, ay, ay, llegadora de la cantante Yuridia. El tema habla de la miseria y del dolor que se siente al pasar de tenerlo todo con esa persona a quedarse sin absolutamente nada una vez que se va.
3: ¡Esa no, por favor!
1: En el Top 10, Yuridia, Eres Mi Nada.
0: Lugar 9.

0: Lugar 8. Y así continuamos con los movimientos en la lista más importante de México y América Latina.
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0: El primer sencillo que desciende posiciones es Fue Mentira, de Gerardo Díaz y Su Jerarquía y los Huracanes del Norte, que cae un lugar y se instala en la séptima posición de este top.
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0: Gerardo Díaz y Su Jerarquía se presentarán el domingo 2 de agosto en Tenango del Valle, en el Estado de México. En el top 10, Huracanes del Norte y Gerardo Díaz, Fue Mentira.
1: Octavo lugar.

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1: Nuestra primera novedad corre a cargo de Gabito Ballesteros y La Joaqui y su sencillo Báilame.
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1: Un reggaetón romántico y urbano que celebra la atracción, el coqueteo y el deseo de disfrutar el momento en la pista de baile. El tema destaca por la química entre ambos artistas, al reunir el regional mexicano con el sonido urbano argentino. En el Top 10, Gabito Ballesteros y La Joaqui, Báilame.

0: lugar 7.
1: Seguimos con los movimientos en el top 10. Ahora te presentamos el segundo tema que... ¿qué posiciones en esta lista? Se trata de Ricardo Montaner y Eden Muñoz y su tema Para que seas feliz, que desciende dos lugares y se instalan en el sitio número 8 del top. Eden Muñoz se presentará el viernes 7 de agosto en Baja Beach Fest, en Rosarito, Baja California. ¡Qué ganotas de andar allá! Y el sábado 15 de agosto en Ciudad Juárez, Chihuahua.
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1: En la lista más importante de México y América Latina, Para que seas feliz, Ricardo Montaner y Eden Muñoz.
2: Séptimo lugar.

0: Continuamos con los movimientos en el top 10. El primer tema que escala lugares en la lista es Andamos Ready, de los Tucanes de Tijuana, el dominicano Mafio y el México-estadounidense Isaac G, que escala 4 lugares para quedar instalados en el 6th sitio de esta lista.
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0: Los Tucanes de Tijuana se presentarán este sábado 1 de agosto en el Multiforo de Zacatecas. En la lista más importante de México y América Latina, Andamos Ready, Tucanes de Tijuana, Mafio e Isaac G.
2: Lugar 6.

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2: Sube un sitio y se instala en el quinto lugar de este top. En el top 10, Anakin Larios, Corazón sin cara.
3: Lugar 5.

0: Diosito Santo, cada vez está más cerca, la hora importante, lo más interesante de este top. Pero por lo pronto, seguimos con los movimientos en el top 10. El tercer tema que cae posiciones es Una Vida Juntos de Maluma, Grupo Frontera y El Bogueto, que desciende una posición y se instala en el cuarto lugar de este top. Grupo Frontera sigue con su gira en la Unión Americana, presentándose el jueves 30 de julio en Albuquerque, Nuevo México, el viernes 31 en Phoenix, Arizona, el sábado 1 de agosto en Las Vegas, Nevada, y el domingo 2 de agosto en Ontario, California. En la lista más importante de México y América Latina, Una Vida Juntos, Maluma, Grupo Frontera y El Bogueto.
1: Cuarto lugar.
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0: lugar 3.
1: Y ahora sí, agárrense porque llegamos a lo más hot de la lista más importante de México y América Latina.
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1: Chon, chon, chon, chon. Los tres temas que están marcando tendencia en el gusto de la gente. Esto es lo más hot del Top. En el cuarto tema, que cae posiciones, es tu falta de querer, esa no porque traigo saldo, de la arrolladora Banda y Limón de René Camacho, que desciende dos lugares y se instala en el tercer sitio de este top. La arrolladora se presentará el domingo 26 de julio en Zacatepec, Morelos, el viernes 31 de julio en Coacalco, en el Estado de México, y el sábado 1 de agosto en Coajimalpa, en la Ciudad de México. En el top 10, la arrolladora, ay, nanita, tu falta de querer.
2: Tercer lugar.

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0: cargo de Camila Fernández y su sencillo No Manches, un tema de mariachi contemporáneo que relata el dolor de los amores engañosos.
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0: La canción describe la frustración de ilusionarse con alguien que actuaba como una pareja formal para finalmente descubrir que el compromiso, ay, nunca fue real. En el Top 10, Camila Fernández, No Manches.

0: lugar 2.
1: Seguimos con lo más hot del top 10. El tercer tema que esta semana avanza posiciones es Ayúdame, de los dos de Tamaulipas, que suben escalones y se instalan a un paso de alcanzar la cima del top. Los dos de Tamaulipas se van a presentar el domingo 26 de julio en el Rancho El Paraíso en el condado de Montgomery, en Alabama. En la lista más importante de México y América Latina, Ayúdame, los dos de Tamaulipas.
2: Segundo lugar.

0: Y ahora sí, suéltenme la banda, las fanfarrias, los platillos, las cornetas y todo lo demás. Porque llegamos al momento que todos esperábamos. Es el tema más hot de la semana. Por segunda semana consecutiva aparece el tema Naturalita de Josy Cuen, Jorge Medina y Jorge Celedón, que se mantiene en lo más alto del top. Jorge Medina se va a presentar el viernes 7 de agosto en el 713 Music Hall en Houston, Texas. En la lista más importante de México y América Latina,
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0: Josy Cuen, Jorge Medina y Jorge Celedón, Naturalita.
2: Lugar 1.

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1: Hola, hola, ¿qué tal? ¿Cómo están? Qué gusto, qué placer saludarles en esta tarde bonita del domingo 26 del mes de julio. Ya estamos como cada domingo muy contentos de saludarte a través de Cristal 104.9. Hoy día de Santa Ana y San Joaquín, es fiesta en mi rancho, fiesta en mi pueblo. Bueno, pues saluditos a todas las personas que llevan el nombre de Joaquín o de Ana, es su día. Saludo a Monty Villalobos en la operación técnica y producción. Tendremos un tema, como siempre, importante e interesante, platicando de todo un poco. Quédate con nosotros, pero permítenos hacer nuestra primera pausa y volvemos.
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0: Gracias, estamos de regreso contigo en este dominguito para toda la gente que está disfrutando de la programación de Cristal en este, pues, mediodía prácticamente. Ser creativos, ser inteligentes, ser dinámicos, ser activos será muy importante para que los niños en estas vacaciones no se depriman. Uno de los problemas que tenemos muy marcados en la sociedad actual es la depresión infantil y juvenil. Esto conlleva ansiedad, esto conlleva estrés y muchas otras causas que pueden ser en un momento dado delicadas. Así es de que vamos a hablar un poco para que no se aburran, para que no se depriman los niños. ¿Qué tienen que hacer? Vamos a la pausa y volvemos.
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0: Bueno, pues hacer inventos, hacer cosas es lo que los va a llevar a que los niños tengan actividades muy importantes. Fíjense, una cosa que se me ocurre es hacer un mural gigante, algo que los niños puedan diseñar ellos. Ahí ponles una barda, un mural, que ellos dibujen, ponles pintura, ponles colores, crayolas, tijeras, todo con el cuidado debido, y que hagan un mural. ¿Qué se imaginan? Hazles una pregunta o desarrollales un tema. ¿Qué piensan de la actualidad de nuestro mundo? ¿Qué le gustaría pedirle a los gobiernos? ¿Qué le gustaría pedirle a sus papás, a la sociedad en general? Que desarrollen un tema en un mural y los niños van a estar encantados y muy ocupados. Vamos a pausa y continuamos con más.
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0: Muy bien, los niños deben de tener una gran actividad al aire libre. Bueno, pues llevar cartulinas y pinturas de agua al patio para que pinten sin miedo a ensuciar. En un pastito, en un jardín, en el campo, que lleven pues cosas y ahí que se pongan a pintar cartulinas, dibujos, una ropa adecuada. Para que ellos, si se quieren manchar y se van a pintar, bueno, que se pinten, que no tengan miedo, que se explayen, ¿verdad? ¿Cuántas veces en la casa? No vayas a ensuciar el mueble, no vayas a tirar acá pintura, no vayas a ensuciar tu ropa. Y así que puedan ellos libremente pintar para que no se aburran los pequeños. Pausa, regresamos.
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0: Bueno, pues continuamos platicando contigo. Fíjense que los juegos de manualidades son muy importantes, son determinantes para los niños. Por ejemplo, jugar con la plastilina, preparar más masa. Se puede hacer una masa homogénea con harina, sal y agua, y esa se puede utilizar como plastilina y se puede hacer figuras. Es decir, lo importante es que los niños tengan esa actividad. Comprobado científicamente que esto, además de que les quite el estrés, les ayuda a ser creativos y desarrollar su sistema cognitivo. Entonces es muy importante también que los niños aprendan a hacer figuras con plastilina o con esta masa que vamos a preparar. Volvemos.
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0: aquí estamos, amiguitos, amiguitas, saluditos. Y bueno, pues que sea algo bien padre para ustedes. Algo que podemos hacer, juegos en casa, juegos que son muy, muy bonitos en días calurosos o en días lluviosos. Bueno, por ejemplo, fuerte de sábanas. Construyan una cueva o un castillo usando sillas, sofás, cobijas y también utilizando sábanas o cobijas, ¿verdad? Juegos inofensivos en los que ellos se imaginen. No se puede estar basado en un cuento, en una película, que construyan un castillo, que construyan una casa en donde vivan, en donde puedan dialogar, en donde puedan jugar a ser la princesa, el príncipe, la reina. Es decir, despertar su imaginación en los pequeños. Regresamos.
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0: en estos domingos platicando de cómo ayudar a los niños. Así como el domingo pasado hablamos de qué hacer en las vacaciones, pues seguimos ahora para que no se aburran en casa. Bueno, ¿qué tal una función de cine en casa interactivo? Preparar palomitas, hacer boletos de entrada de papel y transformar la sala en un cine. Ponla ahí la tele, ponles una buena película, películas de caricaturas, películas que desarrollen un tema, que puedan dejarles algo. Es importante enseñarle a los niños que lo que hay que ver, tanto en redes sociales como en la tele, tiene que aportarles algo. No se trata de perder tiempo, pero que ellos se imaginen que están en el cine con sus palomitas, que invitan a los primitos y miren, se la van a pasar divertidísimos. Volvemos.
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0: Bueno, pues aquí estamos, gracias, saludando a toda la gente que nos acompaña en Estados Unidos, en Canadá, en otras partes. www.radiocristal.mx. Campamento en la sala. Arma una tienda de campaña en la sala con sábanas o en el patio. Y bueno, pues incluso con unas linternas. Y hay que estar ahí un rato en la tarde, noche y contar cuentos. Un campamento en la sala es muy divertido, o en el patio, en un lugar seguro. Hay que cuidar muy bien el lugar, es muy importante estarlos vigilando, no dejarlos, están jugando ahí, no, echarles su ojito, estarles a cada rato, pues vigilando qué es lo que están haciendo, qué se les está ocurriendo, ¿verdad? Muy bien, pues ahí está el campamento en la sala. Regresamos con más.
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0: son las 3:05.
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0: Bueno, continuamos. Cocina divertida. Preparen recetas sencillas donde ellos participen, como pizzas caseras, galletas o brochetas de fruta, que hagan coctelitos, no sé. Es bien bonito, es bien bonito que, por ejemplo, los niños y las niñas aprendan a cocinar. Pues hay que enseñarles. Ahí sí hay que tenerlos bajo vigilancia, porque pues evidentemente van a tener que utilizar un poco el fuego para cocinar, pero que ellos se involucren, que las niñas enseñen a hacer la sopa, el arrocito, los niños igual, que juntos laven los trastes, que pongan la mesa, que sirvan, que ayuden a servir, que se sirvan ellos. Todo esto, una pequeña cocinita. ¿Qué tal si lo organizamos una pequeña fiesta, un convivio infantil, y que ellos ayuden a preparar la comida? Sería muy interesante. Regresamos.
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0: Bueno, pues aquí estamos y ahora vamos a hacer un concurso de talento. Vamos a poner karaoke para que los niños canten. Hay tanto talento en nuestros niños. Hay voces tan bonitas y hay niños tan talentosos, tan llenos de arte, que desde esta infancia, ya vamos hablando de kinder, de primero, segundo, tercero de primaria, pueden descubrir sus grandes cualidades, sus dones, y al mismo tiempo los papás descubrir. Pues vamos a hacer un karaoke, que los niños canten, que los niños utilicen el micrófono, enseñarlos a microfonear. Es bien importante enseñar a los niños a microfonear, porque de repente van a dar las palabras en la escuela, les tocan las efemérides y no saben microfonear. Todo eso es parte de su desarrollo integral. Volvemos.
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0: Bueno, pues seguimos con más. Y bueno, pues ¿qué tal si ahora jugamos a los disfraces? Que los niños se disfracen. Hay ropa vieja, hay pantalones de papá, hay sombreros, hay vestidos, pelucas de mamá, zapatillas. Que también hagan un día de disfraces. Van a ver la divertida que se van a dar. Y no solamente ellos, hasta uno, ¿verdad? Así es de que enseñalos a que hagan un momento de disfraces, una fiesta, una convivencia de disfraces. Y van a ver el talento, la imaginación que tienen. Los niños lo que más tienen es imaginación. Regresamos en este domingo.
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0: Qué domingo tan bonito estamos disfrutando en este 26 de julio. Bueno, pues saludando a todos ustedes que nos están acompañando. Seguimos platicando de cómo lograr que los niños no se aburran en vacaciones. Hacer un circuito de obstáculos, una ruta con cojines, decíamos, con sillas, para que ellos salten, para que ellos brinquen, para que ellos también ejerzan su habilidad física, para que ellos hagan competencias sanas. Es bien importante enseñar a los niños a competir, ser competitivos en todo. Los niños necesitan tener una mente competitiva. Ahora que acaba de pasar el torneo de fútbol internacional, el mundial, bueno, pues vimos cómo a veces países nos falta mentalidad competitiva y triunfadora. Eso se va inculcando en los niños desde temprana edad. Bueno, pues yo les quiero agradecer mucho su presencia en esta tarde. Vámonos a comer y les invito a que nos escuchen por la noche, porque la noche tendremos un poco más de este tema interesante. Gracias a Monty Villalobos en la presión técnica. Yo soy Jesús Lara Camacho. Adiós, vámonos.
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0: Muy buenas tardes, es domingo 26 de julio del 2026. Soy Lupita Escobar, esta es la parodia de la noticia. Aquí tenemos para todos y agarramos parejos. Recuerde que cualquier parecido con la realidad es mera coincidencia, ¿eh?
1: ¡No creo!
0: En la producción, mi querido Rafa Madrid, porque aquí peca el que mata a la vaca y también el que agarra la pata. ¿Y qué creen? El que las escucha también. Oiga, pues le cuento y exagero, mientras la gobernadora, la mandamás del Estado de México, la maestra Delfina Gómez Álvarez, y la secretaria de Gobernación de la Federación, Rosela Isela Rodríguez, encabezaban las reuniones de evaluación del Plan Oriente de Seguridad, porque todos los días hay estas reuniones importantes, pues los presidentes municipales. Ahí les voy a decir quiénes, los vamos a ventanear.
2: No. Bueno, sí.
0: La presidenta municipal de Catepec, Azucena Cisneros. La presidenta municipal de Chimalhuacán, Xochitl Flores. Y el alcalde de Ixtapaluca, Felipe Arvizu, pues no fueron. Se reportaron enfermos.
1: ¿Cómo?
0: Pero que las redes sociales los delataron a los tres angelitos. Y ellos se fueron a hacer trabajo de campo, pero a la Guelaguetza, hasta Oaxaca, a muchos kilómetros de distancia del Estado de México.
1: ¡Arrepiéntete, hijo del diablo!
0: Y parece que la estrategia fue, si no vemos los problemas, igual no existen, pero ellos...
3: Ah, bueno, así, pues sí.
0: Muy contentos en Oaxaca. Ahí les encargamos un chocolatito a estos alcaldes mexiquenses que se fueron de pinta. Vámonos con más, mi querido Rafa Madrid.
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1: Están de vacaciones los chamacos disfrutando su dominguito, viendo el fútbol, echando chelita, echando tequilita.
2: ¡Ay, qué sabroso!
3: Oye,
2: ¡ay, qué rico, qué rico!
1: Hoy ya se fueron a la feria de Temuaya porque Temuaya está de fiesta. Es la feria patronal de Santiago Apóstol. Pues esta feria estará hasta el próximo 9 de agosto para que ustedes puedan acompañar a este municipio, diversas actividades culturales, artísticas, deportivas y también mucha gastronomía, y no pueden faltar las manos artesanas de la gente bonita de este municipio. Un mega beso.
4: Mil besos, mil besos, mil besos, mil besitos, besos, mil besos.
1: De parte de Rafa y de mi parte, porque realmente hacen unas cosas bien bonitas que dan identidad a este municipio del norte del Estado de México. Ya pueden consultar la cartelera para que le caigan al municipio de Temuaya y de ir. ¿Quiénes iríamos, Rafa? Pero que no nos escuche el jefe, si no va a decir que no vamos a venir a trabajar. Pero jefecito, aquí estamos al pie del cañón, siempre bien trabajadores y bien portados. Ah, bueno, bien portados no, porque esto es la parodia de la noticia.
4: Obvio, mi propio.
1: Vamos con más.
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0: Muchas gracias, les saluda Lupita Escobar, Rafa Madrid en la producción. El Gran Premio de las Torres. Vecinos denunciaron que los arrancones clandestinos continúan sobre Avenida Las Torres entre Eduardo Monroy y Heriberto Enríquez.
1: ¿Otra vez tú, güey?
0: Los pilotos ya tienen más temporadas que varias series del Netflix y siguen corriendo sin que nadie les saque bandera roja. Ahí les pasamos el dato a las autoridades, por si quieren hacer algo.
2: ¡Apúntele bien!
0: En tanto, nosotros les seguimos mandando saludos a toda la gente bonita que nos escucha en los diferentes municipios mexiquenses, en los negocios, en su casa, en el transporte público. Gracias, gracias por su preferencia. Hacemos lo que más nos gusta. Radio, vamos con más.
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0: Muchas gracias, seguimos aquí en la plataforma musical de México. Qué bonitas canciones, qué bonitas rolas. Esas para dedicar, como de que no.
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0: ¿Pero qué le cuento y exageré?

0: familias viajando. Muchos salieron buscando pues un descanso y terminaron practicando frenando de emergencia y esquivar los obstáculos. Por favor, si usted está cansado, no maneje. Se echó el colito, no maneje. Revise su carcachita, revise el pichirilo, revise su carrito último modelo, revise el carro que tenga nuevo viejito, porque ¿qué cree? Ahí va su vida. Y hay que llegar bien. Hay que pasar unas ricas vacaciones. No se arriesgue y no arriesgue a los demás. Así que trucha, caperuza, ojo chícharo, atentos a manejar bonito. Y nosotros la acompañamos con la música.
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0: ya tenemos las 5:26.
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0: ¡Ay, qué buena musiquita, mi querido Rafa! ¿Y yo qué traigo crédito? Yo traigo saldo en mi celular. Y en mi lista de difusión ya mandé los respectivos audios. Ah, no se crea. Yo soy fiel como los hombres.
1: ¡Ay, ajá!
0: Pero ¿qué le cuento? Que en el Estado de México pues está estrenando una superficie lunar. Así como usted lo está escuchando. Conductores reportan tantos baches que algunos aseguran que ya no saben si circulan por las carreteras mexiquenses o por una misión espacial rumbo a la Luna, rumbo a Marte. Dicen que cada hoyo tiene nombre y apellido y hasta código postal. Allá pensé que estaba esto, que me estaban albureando, Rafa. Pero bueno, también hay un récord de llantas sacrificadas. Las llantas mexiquenses están viviendo tiempos difíciles, entre baches, bordos y pavimento roto. Varias terminan su vida útil antes de tiempo. Las vulcanizadoras ya analizan declarar temporada alta permanente. Les va muy bien. Y ahora sí, mi querido Rafa, hay que decir, se busca amistad sincera con una persona que tenga una vulcanizadora. No es interés, es amistad. Y nosotros les dedicamos las siguientes rolas.
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0: Muchas gracias, soy Lupita Escobar, Rafa Madrid en la parodia de la noticia donde tenemos para todos y agarramos parejo. Bueno, Rafa agarra más parejo que yo, ¿eh? Porque él tiene el pie plano, yo no.
1: Si no tiene nada que poner, no ponga nada, no ponga nada, güey. Duérmete otro rato, güey.
0: No se crean, es cotorreo. Bueno, sí. Oiga, ¿qué le cuento? Que el turismo de aventura gratuito, las carreteras mexiquenses ofrecen una experiencia extrema, sin costo adicional. Eso de esquivar los baches, evitar llantas tronadas y sobrevivir al tráfico vacacional, todo incluido en el mismo viaje. Bienvenidos al Estado de México. Le estamos esperando con este turismo de aventura gratuito, ¿eh? No le cuesta nada. Y también hay que moderar la velocidad porque luego quieren ir bien rápidos y furiosos y hay un montón de hoyos. No la muele.
2: ¡Ay, qué miedo! ¡Yo me voy!
0: ¡Vamos con más música, mi querido Rafa!
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0: Pues le cuento y exagero que Ecatepec siempre en tendencia. Ecatepec volvió a aparecer en la conversación pública. El municipio ya es tan viral que sale más en las noticias que algunos influencers. Porque cuando no es una cosa, es otra cosa, que el transporte público, que la basura, que las calles, que la inseguridad. Pero bueno, pues saludo a sus autoridades. Pónganlos a trabajar. Y nosotros vamos a seguir trabajando, claro que sí. Muchas gracias por habernos acompañado. Recuerde que de lunes a viernes tenemos la parodia de la noticia alrededor de las 9 de la noche. Ahí cuando Manuelito Barrón nos da chance. Ya sabe, le vamos a subir el rating. Y todos los domingos de 4 a 6, su denuncia ciudadana, mándela, por favor, a las redes sociales de Radio Cristal, a Manuel Rubí Radio. Mándelas, por favor, y que nosotros aquí, ya ve que casi no nos gusta el chisme. Y le acompañamos también en los sistemas informativos de G7 Noticias. En la producción, Rafa Madrid, porque aquí peca el que roba, el que corre a rancones, el que se va a la guelaguetza y el que cae en un bache, pierde dos llantas en la misma cuadra. Soy Lupita Escobar y le deseamos que tenga una extraordinaria tarde de domingo. Bye bye.
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0: Las 6:1.
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